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equipo del mundo para pensar en nosotros, para pensar en ti y en mí y en todas las pequeñas cosas que nos rodeaban y que entonces no comprendí. 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Recuerdo nuestro lenguaje.

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No, no, no tanto así, mío. Arrancamos los muchachos. Ahí ya va. Arriba, arriba, arriba, arriba, arriba, arriba, arriba.

0: ¡Ay, ay, ay! ¡Qué alegría de estar aquí con ustedes!
1: ¡Viva más!
0: Arrancando el Evenoa.
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0: 10 y 8 ya en este momento. Domingo 16 de agosto.
1: 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El amanecer.
0: Tremenda mañana, señores.
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0: ¡Alegría total! ¡Feliz día a todos los niños!
1: Ya,
0: ¡a todos los peques! ¡Día de los niños! ¡Hoy festejamos lo grande!
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0: ¿Dónde acompañamos hoy?
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0: mío. Nosotros somos grandes, pero tenemos alma de niños. ¡Se sea un mitad de vera!
1: ¡No,
0: se sea mitad de tesoro!
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0: ¡Arriba los muchachos y mi Paraguay lindo!
1: ¡Oh, José!

0: Elio Rotella, ¿cómo estamos, Jorge Muñoz. Chiquitita, chiquitita, abejita, dime dónde estás. Estoy aquí, en una flor,
1: haciendo mi trabajo con mamá.
0: A la noche tenía música ese de Xuxa, tesoro, la música de Xuxa. Hilari, lari, Na, na, na, na, na, na. Pula, pula, tobogán, ¿dónde está? ¿Dónde está, Pancheada, pancheada.
2: Sí, está lo guapa y precia.
0: ¡Vamos, de Pancho! José Música, a ver, ¿cómo estamos? Mari Estela Batecoba. Estamos en vivo en el TikTok, señores, para ustedes. Es la hora de... Hoy tenemos muchos premios para todos ustedes, de parte de todas las casas comerciales. De parte de algunas casas comerciales que están siempre presentes con nosotros por aquí. Con la poderosa 94.3 Oasis FM. ¿Cómo estamos, don Jorgito? ¿Cómo estamos, Rey? El director acá de la radio, nos mandamos saludos, ¡Lari!

Querétaro, wow, ¿dónde será, más niño? La polga maraguaya, los muchachos. Claro que sí, ambos putas, la herería pellirureña, ambos putas, este día será. Y a tomar hoy trigüena bien fría, tesoro. Tanteamos hoy trigüena, rey, ¿sí? Juan Rivero. Un abrazo grande al amigo Juan Rivero, ¿eh? Mira ese ídolo. ¡Ah, wow, de goce, eh! ¡Es por mina, se huiza! Otro. Ah, nadie pudiese pensar, Inés, ande taro, wow, ande taro. Un montón de comisaría había causado este tesoro.

Ahora y gusto hace, ¿eh? Otro. A la gente hermosa de Villa, bueno, mandamos saludos. El amigo Miliciadito, ¿cómo estamos? Un abrazo para vos, Rey, gracias. Marialdo, ¿cómo estamos? Un abrazo para vos también, ídolo. Miche, Patecoba.

0: estoy tres, rato. ¡Qué bárbaro! ¡Otro, otro, otro, otro, otro! ¡Ja! ¡Ya mío! ¡Hola y gusta, tesoro! ¡Qué bárbaro! Bueno, ya de a poco entrando con todas las casas comerciales también. Claro que sí, que están siempre presentes con nosotros por aquí.
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0: 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En Mayroja y Juja, los haijúetas toda la vida.
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0: ¿a qué va a ser?

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Que sea por un momento. Por acá, a ver, por acá, a ver, por acá. 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

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Mat, niño, mate, ¿cómo es? Y no, un abrazo. Hoy, bien tempranito, se fue el señor Ramón Jiménez, ahí de AC Herradero y Carpintería RG. 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Un abrazo grande al... A ver, acá no está saliendo tu audio acá. ¿Será, manío? ¿Será? A Pepe Sendo, ahí. Juan Rivero, ya está ahí. ¿Está escuchando? 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Fuerte abrazo a los muchachos. A full laburando hoy los muchachos ahí. Como puede ser ahí, guapos, acuérdate, tesoro. Así que le mandamos saludos y un fuerte abrazo, ¿ok? Bueno. Con una rubia en el avión, directo a Brasil. 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También un fuerte abrazo, el amigo Luis. A ver acá, la sensación del momento. 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

0: 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Don Ramón Jiménez, Matecopa Manío. Un fuerte abrazo al amigo Chiqui, el amigo Claudio, a los muchachos, les mandamos saludos también. Michelle Vierro 24, ahora sí conveniencia. El amigo Michelle, ¿cómo está Michelle Manío? Matecopa, y un fuerte abrazo para vos, rey. 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Le mandamos saludos, ¿eh? Pame Brito, ¿cómo estamos? Desde... Yo me sacaña de Argentina, José Ina, España, le mandamos saludos. 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Pero... me contó martes a julio otra vez. 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Un abrazo, amigo Johnny. ¿Cómo estamos, Johnny Manío? Un abrazo para vos. 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Ahí el amigo Santiago Isfran, le mandamos saludos y un fuerte abrazo. ¿Cómo estamos, rey? Sí, Daniel Rubio, el amigo Rubio, también un fuerte abrazo, el amigo Rubio.
1: Pasado.
0: 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Sí, Daniel Rubio. Juan Carlos, ¿cómo estamos, rey? Un fuerte abrazo para vos. Siempre conectado con nosotros, en el medio, el amiguito Juan Carlos. Le mandamos saludos. Impresionante, rey, hoy. Estamos de fiesta, de parranda, ya son 10 y 24. Muchos premios también. También vamos a sortear una marmita al cierre del restaurante del manío. A ver acá, un combo de... A ver acá, un kit de pollo de parte de Casa de Carnes JP. También un pack de cerveza más un kilo de alita de Comercial Lili. Un pack de cerveza más un kilo de chorizo de parte de Comercial Santo Domingo. Más un juguete para los peques, ¿eh? Pues también mi cueran de... Era mi cuero de participar, ¿eh? Mi tacuera de participar legalmente, ¿eh? Los peques ahí, pasale el teléfono para que mande audio. Claro que sí, claro que sí. No, venga, tú me participas, pero no participar de la June, del sobrino, de sobrina. Roque, ¿cómo estamos, Roque Vázquez? Hoy está de cumple el amigo pintor, dijo acá. ¿En serio? Felicidades al amigo pintor que hoy está de cumple, será. Toma, ena. Y cumpleaños de año de socio pintor. Don Ramón, va. Ella, potasio ahí, don Ramón. Ya cuánto se hace nata. Hoy, cota. Felicidades al amigo pintor. Esta es la música. Felicidades para el amiguito que hoy está de cumple. Claro que sí, mira, no, día de los niños y cumpleaños, ese era. No, más una razón para disfrutar hoy, para tomar la rubia espumante. ¿Verdad que sí, será? De Tarowan. Felicidades, mantendés, será. Felicidades, mantendés, rey. ¿Dónde está la música? Felicidades. Puñendés, será. Busca para nosotros ahí, tesoro. Niños por locos y no será. Ahí está. Muchas felicidades al amigo. Que está de cumple hoy. Alder Jiménez. También es mi cumple, digo que es cumpleaños yo, a lo mitad de edad. Y cumpleaños yo, a lo muchachos, y será.
2: Felicidades.
0: Muy bien.
2: Vida,
0: ahí está.
2: 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Que un cielo hermoso de dicha eterna.
0: Alegre siempre tu corazón.
2: Siempre tu corazón.
0: Muchas felicidades.

0: Bueno, así que les deseamos lo mejor a todos los que están ahí de cumple, ¿eh? Que la pasen súper bien, que la pasen de maravilla. Por acá hay lluvia de audio, la gente ya full participando con nosotros. Gracias a todos ahí por participar en esta hermosa mañana de domingo, che, ¿eh? Domingo fantástico.
1: Niño, quiero participar sorteo Angelina Godoy, mi último número 925, gracias.
0: Está bien, gracias a vos, por acá más audio.
2: Hola, maniño, quiero participar del sorteo Mario Tillería 615, gracias.
0: Dale, estamos, maniño.
3: Buen día, maniño, yo también quiero participar, Gaby Tillería 903.
0: Gaby Tillería, también un fuerte abrazo para vos, gracias. 0974-94-3943 o al 0971-629-655, los muchachos. Si quieren participar con nosotros ahí, si quieren ganar algunos premios, estamos a la orden, ¿ok? Estamos a la orden por ahí, participando, enviar mensaje. Ahí ya está, ya están participando, ya los que mandan mensaje ahí, ya están participando, ya con nosotros. María Escobar se ama. Mira, oh, ¿quién apareció por acá? ¿Quién apareció por acá? El amigo Adilson Osorio Cañete. Uy, pero lo oye, pues a Cañete deja full, será.
4: Te estoy, man, niño, no nada, cobar.
0: ¿Cómo estamos, Rey? Un buen abrazo. Sí,
4: Pero todavía me espero si hay 609.
0: Claro que sí, Rey.
4: Adilson, que sea la mujer esa, usted ha pensado que había los niños.
0: Lleraba yo.
4: Que no, todavía estoy llegando, se ve que está ahí.
0: Ay, ahí está el amigo Adilson Osorio. Oye, llegamos. Ya alerta, llegamos ahí en el socio Cerato. Muy bien. Un abrazo para vos, Adilson. Gracias, manío. Señores, buena música por aquí. María Escobar Ñandú, pues será.

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0: ay, ay. De por el caso, los mongoviatas me han deovisado, ¿eh? ¡Qué bárbaro! Buena música por aquí, los muchachos. Hermoso domingo, ¿sí? A la vida, Cerato. Gracias a toda la gente linda que están acompañándonos hoy, que están enviando los mensajitos, participando hoy de... Chaumina Premium, sí, hoy tenemos muchos premios, sí. 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Ahí de parte del amigo Joel Miranda. 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Un pack de cerveza más un kilo de chorizo, más un regalo ahí para los peques. Claro que sí. En la Gran 7 hoy tenemos también una marmita a elegir ahí del restaurante del manío. ¿Qué te parece? ¿Qué te parece? Me envía el audio, me participan de malo muchachos, que se puede. Ánimos a todos ahí. Audio para que, audio.
1: Buen día. Quiero participar del sorteo. Sí. Carlos Valdés 223.
0: Carlos.
1: A full la programación.
0: Dale, Carlos, gracias.
1: Barrio San Carlos.
0: Saludos. Barrio San Carlos. Agradecido con toda la gente linda de Barrio San Carlos que está en plena sintonía. Gracias.
2: Buen día, manío.
0: Buen día, ¿cómo está?
2: Sí, en el Arcide, o en la
0: Arcide,
2: ya participó la. De sorteo, ve.
0: Claro que sí.
2: Suerte, amigo. Y gusto. Y dale, programa, amigo. A ver si está Teresa ahí.
0: Dale, manío. Gracias. Muy amable. Solución ya.
2: Sí, manío, por día de los niños. Felicidades ahí.
0: Gracias. Todos tenemos un niño por frente, ¿verdad que sí? Y en mitad pojama, pero igual nomás somos niños, ¿verdad? A la verdad, y Jimbo está muy bien, pues ahí, ¿eh? A la verdad, felicidades a todos los peques. Día de los niños, ¿verdad? ¿Dónde festejamos hoy? ¿Hacia dónde nos vamos? No, toda la semana estuvo ahí los muchachos ya comiendo el pancho, la torta. Además de primera categoría, o sea, muy bien los muchachos, ¿eh?
2: Rayman, niña,
0: ¿cómo está?
2: Sí.
0: Ah, la vida será todo, ¿eh? No, ¿viste que la gente a veces me conoce? Yo no le conozco a la gente, ¿eh? Eso es el tema, ¿eh? Veamos, a veces lo hay coño y se deje, ¿eh? No, pero gracias a Rodrigo, gracias a Ídolo, ahí por la buena onda, será. No. Estamos siempre a la orden, ¿eh?
3: Buen día. Feliz domingo.
0: Gracias.
3: Yo quiero participar del sorteo. Sí. Soy Elizabeth Villalba 306. Soy de Reyes Católica. Que tenga un buen domingo. Dale. Gracias.
0: Barrio Reyes Católico. Agradecido. A la familia de Artes en Cuero y Tapicería, el amigo Luis. Un fuerte abrazo, manío. ¿Cómo estamos? Buen día. Javier González, Bateco Vagina. Un abrazo. Gloria González, también le mandamos saludos, ¿eh? ¿Cómo estamos, Gloria? Un fuerte abrazo para vos.
4: Lo que es la suerte es...
0: 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Audio.
5: Buen día, manío.
0: Buen día. Tranquilo, va todo bien.
5: ¿Qué año de ahora, manío? Participa, se lo han de suerte, venga, manío.
0: Claro que sí.
5: Pedro Recalde, 311, manío. A ver, Barrio San Carlos, y era en Dina Manío, full programación, Dina Manío.
0: Barrio San Carlos, muy bien. Excelente.
5: No está casi ahí, manío, ambos apuñen la lluvia, manío.
0: Ambos apuñen la lluvia.
5: Jacqueline. Yanina Carol.
0: Sí.
5: Que era el último número 483, manío.
0: Dale.
5: Apen, otro es una. Jacqueline Adriana. Vea 039, último número, manio. Ana Elizabeth Mora Arriba. Vea 198, manio, último número, manio.
0: Muy bien.
5: Estoy ya anotando mi voz.
0: Venga tú. Claro que sí.
5: Y lo de mayo campeón, manio.
0: Mayo campeón.
5: Puntero.
0: Dale, manío, un abrazo, bravo, gracias.
5: De con manío, no he conocido de burro así, manío.
0: No, a veces la gente me conoce, yo sé eso, la gente me conoce, pero yo no le conozco mucho a la gente. Lo mitad participado, enviar mensajes, no, además de. No, pero agradecer con toda la gente ahí, sobre todo la gente de buena onda. Vea, Eina, ¿eh? Buena onda me metió. Vengo con los muchachos y eso, y eso es bueno, eso es bueno. Audio, aquí, audio.
2: Bueno, usted no sabe que tuyo ya perdí cuando eso tuve una Asunción Cantidad. Asunción Cantidad. 48. Ale. Que tú hiciera, pero ya no te dice, digo, no, sí. Pues yo, bebé. Pues escuela de Kiki y Ojo Curry, que tú sabes.
0: Vamos allá.
2: Ismael Cantia.
0: Ismael Cantia.
2: 315, Juan Andrés Cantia. 318.
0: Bueno, niño, gracias.
2: Digamos, niño, bueno, usted me sabe que tuyo ya participando en su turbina de Asunción Cantidad 740.
0: Ya está, gracias. Bueno, ya son 10:43, ¿quién es de momento? 10:43, seguimos aquí con todo, pero con todo. Ánimo a cada uno de ustedes. A ver acá, joven, manío, está abierto el restaurante, claro que sí, oye, a full por ahí. 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Oh, domingo, ya carupona, los muchachos. Ni vendedores, ahora, güey, no será, ¿eh? Ni vendedores, ay, no. Arriba. 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El amigo Santiago, ¿cómo estamos, Santiago Manío? 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

0: Señores, por aquí de vuelta y otra vez, los muchachos, con todo, pero con todo. Llegó un pack de trigüena con llaveros.
1: Orgullo de país.
0: Sí, un pack de trigüena. ¿Quién quiere ganar? Cerveza trigüena. La cerveza al momento, Rey, que está arrasando con todo, pero con todo. Sí, cerveza trigüena.

0: Ahí está, cerveza Trigüena. ¡Ya buena Trigüena, más niño! Destapa, uno para nosotros, tesoro. Destapa, destapa, destapa. ¿Dónde está? ¿Dónde está? En esta España debe tener encerrado. En la Gran 7 tenemos un pack de Trigüena para ustedes con llaveros. Dos llaveros incluidos en la Gran 7. En la Gran 7. Y tienen que decir nomás, quiero ganar cerveza Trigüena. Ya está, ya está participando ya con nosotros. Así nomás de fácil, ¿eh? Así nomás de fácil, más niño. Audio.
1: Por Dios, los niños, y coma, de las aditas. Y ahí tú estás jugando la familia, amigazos.
0: La Gran 7 se oye.
1: Alice Mabela, no está chévere aquí.
0: Alice Mabela. Muy
1: bien. Ah, el número de ahí se lo da. Es 426.
0: Hoy
1: con. Amigos, tranquilo.
0: Dale, manito, un abrazo. Ahí está. Sensacional. Bueno, para que más audios.
2: Sí, campeón, buen día. Para ¿cómo andas? Tranquilo, para acá. Ya pues sacan el programa de Say Gusto.
0: Gusto. Muy bien.
2: Feliz día de los niños.
0: Gracias.
2: A ver, mi. Niño, niña,
3: y quiero participar del sorteo.
0: Opoño, ya estamos, muchachos.
3: Sí, de la cerveza.
0: De la cerveza, Trigüena.
3: Mi número de célula es 881. Suerte para vos, abrazos.
0: Un abrazo a vos también, gracias. El amigo Salvador Domínguez, ¿cómo estamos, Salvador Maní? Un fuerte abrazo. Mauricio Martínez, Mateco Vagina. A ver, ¿qué más por acá? Le quiero mandar un saludo al señor Anselmo Centurión, ¿cómo estamos? Un abrazo para vos también, Carol, que está de España acompañándonos. Gracias, Carol, gracias, gracias, gracias. 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La próxima semana tenemos otro evento también hacia Ciudad Nueva. Hacia Ciudad Nueva nos encontramos. También el amigo Víctor Domínguez ya está también conectado con nosotros, más niños. 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Y lo que hay de bueno para hoy, día domingo, los muchachos. Baela, o bien baela y gusto de tea será. Ya gusta la rubia espumante, día de los niños. A festejar día de los niños. 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Buen día, manío. Queremos participar del sorteo Jazmín Mendoza, dijo acá. 986. Y Katia Noemí. 875. Feliz y bendecido domingo, mi rey. Jazmín, un fuerte abrazo para vos. Gracias. 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
4: Jaupe, jaupe, manío.
0: Bate pollo. Tranquilo.
4: Ya participando en el sorteo, sí. Daniel Mareco de Río Guaraní. 7-14.
0: Oye, mamá.
4: Vamos, ciclo.
0: Dale, manío, gracias.
4: Jaupe, jaupe, manío. Buen día.
0: Todo bien.
4: Ya participando en el sorteo de Daniel Mareco de Barrio Guaraní, 7-14.
0: Barrio Guaraní, muy vamos bien. Un abrazo, manío, gracias.
5: Máquina, máquina, se capé.
0: Máquina.
5: ¿Cómo que está por abrir? Se va, Isabel.
0: Ya.
5: Feliz día, feliz día.
0: Gracias, manío.
5: Máquina.
6: La buena paciencia.
0: Rodrigo Arevalo, pasa un poco tu foto, Rey. Pasa un poco tu foto, vamos a ver si te conozco. Pasa a mí, ya de foto ya. Ya Miami, se mandó a poner inacerado, ese creo que fue la semana pasada, pues. La semana pasada fue, yo creo. 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Fuerte abrazo para vos, Rey, a Fulvio. 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Ese amigo, ahora y gusto a ese amigo, ahora y gusto a... 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Por ahí también está el amigo Adilson Osorio Cañete. 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Y abuelo, la y farra, la y fiesta, la y cumpleaños. Sí, señor, espectacular. Fuerte abrazo, amigo Adilson. Hoy envíase la 12, la 1, creo envíase mensaje. ¡Oh, mi man, ni ayúdela a hacer fiesta!
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0: No, eso es de que tú me vayas.
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0: No, eso es la próxima. Eso es. Usa y trae, maoca, un misa.

0: A ver, Ronald.
1: A ver, ¿cómo estás?
0: Te coño, se dudó.
1: Tranquilo, todo bien.
0: Participa al lado, todo bien. Mauricio Martínez. 857. Lo en tu, peina. Y gusto en el programa. Bendiciones para todos.
1: Claro, Manío. Gracias, gracias, gracias, Rey. Gracias.
2: Buen día, Manío. Para el aporte.
1: Aquí lo vayan.
2: Participas, se la suerte, Manío.
1: Sí. Muy bien, muy bien, muy
2: Baila
1: bien.
2: Baila domingo.
1: Domingo. Va, por una año de día, sea gracias a Dios, sea un día bendecido.
2: 3, 7, 12 y...
1: Un día bendecido que estamos teniendo, gracias a Dios, Manío, y por ahí teniendo el clima será. Hoy me hace ese día, ese cumpleaños, Ina. Ese cumpleaños te da felicidad, además de Cheve. Sí, ese cumpleaños te da, Ina, tesoro. Qué bárbaro. 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De película, Casa de Carnes JP. Qué linda canción, ¿verdad? Que sí, estamos compartiendo con toda la audiencia, con toda la muchachada que están acompañándonos hoy. Gracias. Arriba, arriba, arriba. Hola, mire, ahí los muchachos. Andé en Casa de Carne JP adquiriendo mañana un punta de pecho, o sea, es la gran 7 de película, tesoro. Vamos.

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Pan suculento, qué lindo, qué lindo, qué lindo. Los Palmeras con el bombón asesino. Hermosa mañana, señores, 11:27. Hoy es trade, los muchachos. 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Y hoy estamos sorteando un pan de Tribuena para usted, un pancito de Tribuena. La más refrescante, claro que sí. 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Amigo Weber, también un fuerte abrazo. A la familia por ahí le mandamos saludos. ¡El señor! 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Agradecido con toda la gente linda. Acá apareció el señor Ramón Palmerola Cerato. No, Emandebe. Había sido un baile jamena. Ese rato, Mira, un boboche. Qué loco, o sea. Baile jamena había sido, mira, ahí en el camarada. Te debe estar robado, Emandebe. Fuerte abrazo, Y chuco loco, hace nada, Oh, loco. Él me comentó, ¿no? Que hacía la hora si le llamaba eso, le iba a ir hoy, ¿sí? ¡Qué puré de manío!

0: A la familia de Sammy Novedad y Teme Calzado, un fuerte abrazo, el señor Ramón, a doña Nancy también un fuerte abrazo. Bueno, excelente mañana que estamos teniendo. Domingo por interés, los muchachos. Domingo hermoso que estamos teniendo. Y siempre hay que agradecer por la vida, por el pan de cada día, por el trabajo, por todo, por todo, por todo. Y estamos aquí con todos ustedes hasta las 13. Hasta las 13. ¡Qué categoría! Audio por aquí. Bueno, por acá, audio, señores, impresionante. A ver,
1: bien, bonito, yo. Ya presentó las sorteas. Sí. Benítez, 440, igual yo también. Un abrazo, no, amigo.
0: Dale, manito, un abrazo para vos también, gracias. 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
2: Buen día.
0: Gracias.
1: Quiero participar tu programación 703, Cameo Salle.
0: ¿Cómo estamos, manío? Un abrazo para vos.
1: Bronco, Bronco. Un día domingo puente. Fuerte saludo.
0: Un abrazo, manío. Bronco, ¿quiere escuchar? Y ya sabes, contigo ya son dos. Y no me importa nada. Después acá tenemos coin de tesoro. ¿Qué onda? Después acá también. Uno nomás ya basta. Creo que es suficiente uno ya de tesoro. Ya vamos a hacer tres más.
3: Buen día, mi niño.
0: Buen día. ¿Qué tal? Tranquilo.
3: 901. Barrio San José,
0: Virgen. Barrio San José, muy bien. Hoy estamos sorteando un pack de trigüena. Atenti con el premio de hoy, señores. Día domingo. Atenti, por favor. 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De Comercial Santo Domingo, un pack de cerveza más un kilo de chorizo. Más un juguete ahí para los peques. 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Estamos sorteando hoy. Tenemos varios premios hoy para ustedes, parte de las casas comerciales que están siempre presentes con nosotros aquí en la radio. Nosotros que estamos de lunes a lunes por aquí, todos los días de la semana. Claro que sí, todos los días de la semana. Lunes, martes, miércoles, jueves, viernes, sábado, domingo. Bueno, de todos los días por aquí, los muchachos.

0: solamente un títere. Hola.
1: Hola, niña, ¿qué tal? ¿Qué tal, Guta? Ana Medina, 075. Ana Medina. De Solar de la Mamá.
0: Solar de la
1: Mamá.
0: Arriba la gente hermosa de Solar de la Mamá. Solamente un títere. Hermoso domingo, che. Fantástico domingo. ¿Cómo dice? A ver. 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Buena onda, como siempre. 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Hola, buenas. A ver, que quiero participar en el sorteo, porfis. Estela Morel, 503. Muy bien. Bueno, por acá más audio llegando, impresionante. Ya enseño la polga paraguaya también, ya, entonces la polga en este, ¿no, muchachos? Polga.
2: Un día más, niño, vale, quiero participar de tu sorteo, Antonio Villalba, 615, de Barrio Solar del Mambay.
0: Okay,
2: saludos. Okay.
0: Dale saludos.
2: Y éxito tu programación.
0: Gracias, ídolo. Muy amable. Está robando, es muy romántico, dos mujeres, un camino, voy a decir. Oye, pijama, te atardes temprano, atalante de ficha, ¿sí? Tarde temprano, oye, pijate, amigo.
2: Buen día, señor Ronald Escobar.
0: Va
2: de la puerta y nada.
0: Tranquilo.
2: Para tu fin ya participaron de este sorteo, Antonio Villalba, 615.
0: Okay.
2: Los entubos y nada, Barrio Solar en Mambay. Donos de programación,
0: Marín. Gracias.
2: Ahora hace la cerveza, estamos con seis, este día.
0: Tribuena. Dos mujeres, un camino. Ay, va a ser. Dos mujeres y un camino, a ver. 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
3: Buen día, Maniño. Raquel Brites, 801. Fracción Amalia, Barrio San José, vieron el
0: lunes. Dale, abrazo. Gente linda, sigue participando, 0984-943-943 o al 0981-79655. ¿Para qué se puede? Ánimo. Voy a decir tranquilito nomás para que ustedes anoten el número, 0974-943-943 o al 0981-629-655. Ay, llegué la fue allá.
4: Hola, Manío, quiero participar en el sorteo. Acá mi abuela está haciendo una sopa hiper mega riquísimo. Yo me llamo Emily. Mi número de cédula es 772. Gracias, chau. Ping pong.
0: Ping pong, muy bien, Emily, gracias.
5: Buen día, Manío. Super esta programación. Quisiera participar en el sorteo. Mi número de cédula es terminación 913. Soy Ronnie Amarilla.
0: Dale.
5: Bendecido domingo. Gracias, chau. Piu pom.
0: Dale, bim, bim, bom, bim, bam. Esa música me gusta, los maestros. Feliz día a todos. A todos los peques.

0: Estamos de parranda por aquí, los muchachos, juguetes caro, vio. 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Un fuerte abrazo para vos, rey. Tranquilo, Pabio Tesoro. 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Estamos de parranda por aquí de fiesta total, una... Una más. 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
0: 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El señor Ramón Jiménez. 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
1: Mano izquierda.
0: No, excelente pronunciación como siempre en el local, Rey. Bueno, por acá me llegando más audios. Ve a participar que los muchachos. ¿Quién quiere ganar? ¿Quién quiere ganar? ¿Quién quiere ganar hoy?
2: Ronald. Hola. Quisiera participar en tu sorteo, hijo.
0: Sí.
2: Mi nombre es Marina Gómez.
0: Marina.
2: Mi número es 735. Sí. Bendecido día para ti y para tu familia.
0: Dale. Agradecido.

¡Segura! De Tarobane a música de Soroma, niño. ¡Dios, qué bueno guasta! 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Ay, ay, ay.

0: Ay, ay, ay, qué bárbaro. Bueno, acá más audio. Me envían audio los muchachos, ¿eh? Oye, gente, escribía, audio me envíase, por favor. Quiero escuchar el audio de la audiencia. Niña, puta, güey, niña, venimos locos. Loco,
1: señor. Voy, niño. Vale, máquina.
0: ¿Qué va? ¿Todo bien?
1: Participa, cerrando el sorteo. Sí. Vicente y Fran, 090.
0: Ahí está, Vicente.
1: Gracias.
0: Dale, manito, un abrazo para vos. Gracias, rey. Espectacular. Tanta gente conectada con nosotros hoy. Impresionante. Gracias a todos. Gracias a todos y a todas. A ver, ya son 11:56 en este momento. 11:56. ¡Eva! ¡Y gusto será todo, eh! Hermoso. Domingo.
2: Te falta más ese
0: que. Te falta más ese, será. ¡Ole, jo! Don Galí, ¿cómo estamos, Don Galí? ¡Bate coba, Gina! También quiero mandar un saludo al amigo Bocá, el amigo Bocá que está en plena sintonía, la gente de Victoria y Victoria Guazú. La caña de Regena. El amigo Lembú también, el amigo Amberé, el amigo Tarabea, oye, pues caña de Sodio Tarabé. A Polo, un abrazo, Mava Oroina. Hay mucha gente conectada con nosotros hoy, gracias, Bueno, a visitar el restaurante El Manío, tu lugar de comida más rica de la frontera. 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Espectacular, será audio.
3: Excelente de la población. Elicio Lazar 805 del barrio Guaraní. Excelente de la población, Manillo. Bendiciones.
0: Gracias.
3: Besito de siempre, hermano.
0: Excelente, Manillo. Gracias. Muy bien. A ver acá. Hay más gente participando con nosotros, impresionante. Gracias a todos ahí por la buena onda, por los audios. Audio la tema, dale, se la mete mensajes. Audio la tema y nada.
4: Soy más niño, participa en un sorteo P. Derly Medina 904.
0: Derly.
4: Gracias.
0: Dale, manío, gracias. A la gente de. A ver acá. Romero Juez, en plena sintonía también. A la gente linda de Romero Juez, gracias.
5: ¿Qué tal? Quiero participar por el sorteo. Los salva Sanabria 608.
0: Muy bien.
5: Esta también quiere participar. Herma Soledad.
0: Dale.
5: Su último CI 811.
0: Muy bien. Espectacular. Venga, buen día, manillo. Siempre te escucho. Está la formación súper. Quiero felicitar a mi hijo Lucas Marcelo. Está de cumpleaños hoy, hijo. Muchas felicidades. Así que bueno, muchas felicidades al amigo Lucas, que hoy está de cumpleaños. Que la pase súper bien, que la pase genial, rey. Muchas felicidades al amigo Lucas.
6: Audio. Oye, participa la sorteo. Rafa Benítez, 000.
0: Dale, Rafa. Hoy más, gracias. Bueno, ahora que hay lluvia de audio, che, impresionante la cantidad de audio. Gracias a toda la gente que están acompañándonos hoy. Oca puta con teléfono, será te quiere el audio más en manillo. Audio, ¿por qué? Audio. A ver, ¿qué pasó? Audio.
5: No quería participar del sorteo de Epifania Ramírez 346. Epifania.
0: Dale. Muy bien. Gracias. Bueno, ¿para qué más audios?
7: La mañana, quiero participar del sorteo. Sí. Blanca Dima 157.
0: Ok. Excelente, gracias. Bueno, por acá, Paula Riquelme. Mira vos, Paula.
8: Rápido, ¿dónde estás?
0: ¿Cómo estamos?
8: Saludos de María Victoria.
0: Arriba, María Victoria.
8: Quiero participar del sorteo. Cristina Ferreira, corte IC.
0: Hoy más.
9: Hola, dona.
0: Hola, Mate, ¿cómo estás?
9: Está que la sorteo, me decía Paula Riquelme.
0: Paula Riquelme.
9: Gracias, San Luis. Gracias, San Luis. 948.
0: Ok.
9: Me puse acá, de la agenda Ronald.
0: Gracias, Mate. Excelente.
10: Hola, Manillo.
0: Hola.
10: También quiero participar del sorteo.
0: Sí.
10: Miriam Ruiz, 846.
0: Dale, Miriam, gracias.

0: A la familia de Chot Virgo, audiencia 24 horas, el amigo Junior. ¿Cómo estamos, Junior? También a su papá, a su mamá, le mandamos saludos.
1: Hola, quiero participar del sorteo. Yo soy Alexis Rodón González. Mi último CI es 220. Gracias.
0: Dale, gracias a vos. 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
2: Hola, buen día, manillo.
0: Hola, ¿vate cuál?
2: Yo participar en el sorteo.
0: Venga tú.
2: Brenda Denise, 097.
0: Ah.
2: Y María Gómez, 171.
0: María
2: gracias,
0: Gómez.
2: Salud.
0: Dale, María Gómez, un fuerte abrazo y a la familia, pues. A ver, por acá.
3: Buen día, manillo.
0: ¿Vate cuál?
3: Hola, por teco. Allá por acá, la Nepora, imagina. A participar, será sorteo, manillo.
0: Sorteo, muy bien.
3: Antonio Jara, 841, manillo. Bendiciones, amigazo.
0: Dale, mi ídolo, gracias, campeón.
4: Manillo, quiero participar para tu sorteo. Alan David, 1600, manillo.
0: Dale, Alan David.
4: Quiero ganar, manillo, la marmita.
0: La marmita, el jirgue. Muy bien.
3: Manillo, ya una tribuena, manillo.
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5: Hola, niño, quiero participar en sorteo. Soy Felicia Trinidad del Día Teresa, 456. Feliz domingo.
0: A vos también. Feliz domingo para ustedes. Gracias. Excelente, tanta gente acompañándonos hoy. Gracias, Mandela.
6: Buen día, Maniño. Tranquilo, payo.
0: Todo bien.
6: Participas en Milán de sorteo, Antonio González de Villa Tirés, 245.
0: Dale, manío,
6: feliz domingo.
0: A vos también. El amigo Rubio, también le mandamos saludos al amigo Rubio, mi ídolo, el amigo Rubio. Un fuerte abrazo, Vidoría el Rubio. Será, te llevas a caña de
7: energía. Sorteo de Narciso Ría 623.
0: Dale. Ay, mamá, niño, gracias.
8: A ver, a la parte de manillo. A ver, yo participo.
0: Tranquilo, tú sí.
8: Silvia Sánchez, 791.
0: Muy bien,
8: Silvia. Estatuto de tu a Roberto Sánchez, 016.
0: Ok.
8: Está, manillo.
0: Oye, el tema.
9: Jaupi, manillo.
0: Vale,
9: ¿cómo? Participa, se ve, ¿cómo se da? 449.
0: Dale.
8: Ángela Águeda Duarte. Águeda Duarte. 484.
0: Dale.
8: Ay, me bebe. Sara Noemí. 669. A puro dura, manielo, ahí está, chirigüelo,
0: Chirigüelo, yo me la callé. A la gente de Chirigüelo le mandamos saludos, sí. Distrito Cerro Coraba, te comas y no otro lado. Todo tranquilo, amigo de la vaina. Un abrazo grande a la familia por ahí. Gracias.
10: Hola, ¿qué tal?
0: Hola.
10: Yo también quiero participar del sorteo.
0: Sí.
10: Natalia Sánchez. Dale. 639.
0: Dale. Agradecido. Tanta gente acompañándonos hoy. Gracias a todos. Ah, la vida será. Vicente Aguilar. O Aguilera, el gaucho capi, a la final. Caso cual será,
11: Buenos días, Oasi. Feliz domingo para todos.
0: Gracias.
11: Quiero participar en sorteo. Raúl Fernández Villalba soy. CI196, último número.
0: Ya domina, cuántos son, porque ya son 12 y 4 ya en este momento. 12 y 4, seguimos.

0: ¡Compay!
1: ¿Por qué no?
0: ¡Ya, usa! ¡Bueno, usted mañana es un pago y se da ya, mañana morú! ¡Blanca amada! ¡Blanca! ¡Blanquita!
1: ¡Los elegidos!
0: ¡Los elegidos será! A la gente linda de Itapopó le mandamos saludos también. ¿Cómo está la gente linda de Itapopó? Colonia Santa Clara, Colonia María Osciladora, ¿eh?
2: ¡Blanca amada, mi adorada!
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2: Ahora
0: de primera categoría, los muchachos ahí en plena sintonía. Gracias, ¿eh?

0: También el amigo Johnny, bate con Johnny, Johnny Augusto Amanda, bate con de Wisa. ¡Hola! ¡Hola, se va Trump! ¡Bate con la semilla! ¿Qué pasó de nuestro amiguito? Caño el tema, paisa.
1: Elegidos.
0: Los elegidos. El amigo Adalberto González. ¿Cómo estamos, don Adalberto González Cañete Ayala? El hermano del amigo Adilson Osorio Cañete. Va a haber maina de Soro, será. Va a haber maina, vaya boina. Ya. Hora más, hora más. Hola.
2: Participa a ver la suerte. Ah. No, de Elia 9863.
0: Dale. Muy bien, gracias. Bye, Godinson. Bye, Goshui. Ani Sheni la. Uy, peudo lado, joven de socio. Ani Sheni la. Uy, peudo lado. Ayer que estuvo de cumpleaños nuestro amiguito. Sí, ya. Vamos a mal el cumpleaños, será. Y tú llamas, joven de camarada. Y tú llamas, joven de socio, será.

0: está la Huichate. 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Mañana de vuelta otra vez. 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La gente que está siempre llegando ahí, muchísimas gracias a todos. 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Bate con Patalagina, sí, estaba creo que en su quinta ahí disfrutando, pasando un buen momento ahí con sus familiares. Así que un fuerte abrazo al señor Ramón Jiménez, a la familia Jiménez ahí, le mandamos saludos pues. 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Oh, espectacular, sí. 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
0: 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El amigo Gabriel, ¿cómo estamos, Largo? Un fuerte abrazo. Ya también participando con nosotros acá el amigo Largo. Le mandamos saludos, un fuerte abrazo, manito, ¿cómo estamos? 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Audio, ¿para qué? Audio.
2: Yo también quiero participar en el sorteo de la Centurión 020. Dale.
0: Solución. Oye, Esteban, Estela, gracias. Muy bien. Por acá más audio. A ver,
3: buen día, más niños. Hola. Hola, de programación y nada. Participación de sorteo. Narciso Núñez, 862.
0: Dale, Narciso.
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0: 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Gracias.
4: Hola, yo quiero participar en el sorteo. Quiero José Barreto Gómez.
0: Dale.
4: 97.
0: Oye, ma. Gabriel, un fuerte abrazo. Mario Gabriel Gómez. Excelente. Dale a tu hijo o a tu hija para que mande mensaje, porque hoy día es los niños y eso.
5: Buen día, ma niño. Quería participar del sorteo. Soy Ilsa Mesa. Mi número de CI 167. Quiero ganar la Tribuena.
0: 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Muy bien, cerveza Tribuena.
6: Ope, manío.
0: Tranquilo,
6: payo. Miguel Cabrera, 907 de Ponta, por Brasil.
0: Dale.
6: Feliz domingo, amigo.
0: Dale, gracias. 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Ahí del amigo Jorge Sánchez. ¿Cómo estamos, Jorge? Un fuerte abrazo. 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Bueno, señora, hoy estamos sorteando una marmita elegida del restaurante El Manío, también de Comercial Santo Domingo. Un pack de cerveza más un kilo de chorizo. Y también un juguete para los peques, claro que sí. A ver, ¿qué más por acá? También de Comercial Lili. Estamos sorteando un pack de cerveza más un kilo de alita. A ver, acá también tenemos un pack de Tribuena para ustedes, ¿sí? De parte ahí de la empresa Tribuena. Sí, señor. Y también estamos sorteando un kit de pollo de parte de Casa de Carnes JP, ahí del amigo Joel Miranda. ¿Cómo estamos, Joel? Va, hermana, será tranquilo, papio. Vaya, pollo, ser rey. Un abrazo. Plena sintonía con nosotros. Ya enseña con el premio y con el sorteo ya ahí de parte de Casa de Carnes JP, ahí del amigo Joel Miranda.
7: Hola, buen día. Hola. Buen día, maniño. ¿Qué tal?
0: Todo tranqui.
7: Anótame para el sorteo. Claro, Natalia Díaz, soy Natalia. 149, mi último número de CI. Gracias. Feliz Dale. Domingo.
0: A vos también, agradecido.
6: Jaupe, maniño, Matecoyo. Hola, por todo bien. A Fulano, de programación. Excelente.
0: Gracias.
6: Tú ya participas en la sorteadora. Sí. Basilio Freitas, 397. Nada, la música, manío.
0: Dale, un abrazo, gracias.
6: Ahora yo puse, tía, sabido, y nada, man.
0: Máquina,
6: sea. Nada, tío, música de Indio Pantanero.
0: Indio Pantanero.
6: Quédate, man.
0: Indio Pantanero. Muy bien, vamos a buscar acá una canción de Indio Pantanero. Así que, ay, cae en la mitad, mi no te hay cosas, en agua, berri. Pero primero ya anduvo la cosa, tesoro. Ya anduvo Dillo Román, el eterno ícono de la polca paraguaya, ¿sí? Dillo Román, los muchachos.

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0: La bailanta fue en un tiempo orgullo de paisanajes, diversión de los obrajes del gran nordeste argentino. 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
1: ¡Qué lindo, qué lindo! Vaya, pues, Víctor Zamudio, y nacerá. Un abrazo al amigo Víctor Zamudio allá en La Cañete. Claro, va, donde sea, ¿eh? Vale, coño de calavera, gina tesoro, ¿eh? A la vida, los muchachos, en plena sintonía con nosotros, ¿eh? El amigo Charles Garzón, ¿cómo estamos, Charles? ¿Será? El amigo Gabriel también en plena sintonía, el amigo Largo, ¿eh? El amigo Alberto González, Mateco, vagina. Don Robert Blanco, un fuerte abrazo. Al señor Ramón también, que está en plena sintonía con nosotros, ¿eh? Ya vamos a sortear ya el premio. Ahí te llega el
2: sorteo. Niño, anuncio Benítez del barrio Guaraní. 602 final.
1: Ale.
2: Comercial Lili de Guarea, o sea, Alita.
1: Comercial Lili, Alita. Muy bien, muy bien. Comercial Lili.
3: Buen día, maniño.
1: Muy bien.
3: Espectacular estar tu programa, amigo.
1: Gracias a Dios. Gracias.
3: Quiero participar al sorteo. Ah. Leonor Benítez.
1: Dale.
3: 373.
1: Ok. San
3: Gerardo Alfú.
1: Excelente audio.
4: Hola, quiero participar del sorteo. Soy Ursulina González. Mi último 6761. Gracias.
1: Dale, gracias a vos, gracias a vos. Muy bien, muy bien, muy bien.
5: ¿Qué tal? Un feliz domingo para vos, Ronald.
1: Gracias.
5: Y quiero participar en el sorteo.
1: Sí.
5: Soy María Romero, 742. Gracias.
1: Dale, gracias a vos, gracias a vos.
6: Hola, Ronald, yo Hola. Quiero participar en el sorteo.
1: Sí.
6: Soy Adriana Leguizamón,
1: Adriana.
6: 602. Gracias, feliz Dale. Domingo para vos.
1: A vos también, a vos también. Ven acá, sorteada de niños. Montserrat Cabrera, ya está. Muy bien, muy bien. Bueno, ya de a poco, ya cerrando ya la participación de la audiencia. Vamos a leer, imagina, vamos a leer. Suficiente ya los audios. Dale, man. Ya vamos a ver quién va, son los ganadores hoy, ya enseguida, señores. Ahí de parte de Casa de Carnes, JP, del amigo Joel Miranda, también, un fuerte abrazo. El amigo Dixon Osorio Cañete, a ver, ñandón.
7: Yo, pues yo,
1: Sí, man, ya ¿dónde está Robán? ¿Por qué?
7: Ya, ¿dónde? Dije, anda, mío, ¿sabes? Ya que me gusta saber un ganado, un ganado.
1: En gradado, sí, o cañú, ¿eh?
7: Ya, a veces ya salió, ya.
1: Ya. Ahí está.
7: Voy a
1: dar
7: un pago para
1: donde
7: está
1: después, venido. ¿De ahí por ahí? Ahí está, y caso, y va a ir la puerta.
7: Sí, ahí es. La una vez. Ya quema.
1: A ver, ya quema.
7: A quema de esa mía. Yo vi esa mía ahí.
1: Uy, donde se hace. Ah, vaina puro.
7: Se amiga, y no venido.
1: Se heraba puro, y
8: me encanta.
7: Oh,
1: no,
7: que se
1: envía
7: bien. Que se te dice bien.
1: Compañía, compa. Aunque.
7: Pero aquí lo pongo, mío.
1: O que se te dicen 10. Ah, bueno. Ay, por
7: ahí. Y a ti, Jero, se saca chillera.
1: Sí, bueno, sí, bueno.
7: Saludos a ti, media Z y a Dudo.
1: ¿En serio? Muy bien, ¿sabes? Pero ahí
7: la más hija de Suti. Cogera, ¿eh?
1: Y cuau, ¿verdad? De primera categoría, ¿va?
7: Entonces, yo a ti, media Z y esa.
1: Cerveza tribuna.
7: Claro, pero te has dado la olla de No, de mi amiga.
1: Ahí está, ahí está.
8: Me encanta.
1: Ese callo, y ya. Muy bien. Pues yo cumplí 85 años que juego Blumiña de socio. 85, 90. Lendo voy a ir para acá y nada. Esto ya, oye, de compañero, será.
8: Me encanta.
1: Ay, man, debe ser.
9: Manillo,
1: manillo, manillo. Tranquilo, manillo. Tranquilo.
9: Voy por manillo.
1: Yo quería
9: participar donde sorteo.
1: Hermes
7: Vidal va 132. Ya. Te digo, mi hermanillo. Gracias, rey.
1: Espectacular. Gracias, amigo.
7: Pena, amigo. 80. Oye, manillo, ni ese hermanillo. Ni se mueve y pasa. 50 años, ah, sí. 50 años de viejo, te dicen.
1: Ah, 50 años era moza. Ah. Nemi Time dice legalmente: 50 años era moza. No, va a ir a mi chico, no va a ir a mi chico, ¿sí? Va a venir, creo. Muy bien, sea. Aquí está el amigo de Son Osorio. A ver acá, buen día, espectacular. Esta es la programación. Bendiciones, quiero participar. Juana Figueredo, 023, de Barrio San Gerardo.
10: Hola, manillo. Yo quiero participar en el troceo.
11: Mi número.
10: ¿Acá?
11: Mi número. Cero.
10: ¿Cero?
1: Cero.
11: 25.
1: 25.
10: 25.
1: Muy bien.
11: Gracias.
10: 09. Gracias.
11: Mi nombre es Lara Rafaela.
1: Lara Rafaela.
10: Mi nombre es Lara Rafaela.
1: Muy bien. Excelente, gracias. ¿Dónde cosa? Poise, poise, poise, ya. No, no, no, no, no, no, si ya use más, use más esa. Tengo set. 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Giovanni, Tillería. 689. Hoy ganamos radio. Uy, muy tubo, muy tubo. Muy legal.
12: Buen día, buen día. ¿Cómo están todos los oyentes? ¿Qué tranquilo. Tal, Ronald?
1: Super.
12: Bendecido domingo. Quiero participar del sorteo también. Sí. A usted, la tribuena, gente de Japona.
1: Claro que sí, tribuena.
12: Clara Natalia Melgarejo. Okay. Término 570. Como siempre, la programación. Excelente. Que sigan gracias, adelante.
1: Gracias, gracias, gracias, Mandé. Oye, jalevíese. Todos los días estamos por acá nosotros, laburando como loco, de lunes a lunes.
13: Hola, hola, hola, Manito.
1: Hola, ¿qué tal?
13: ¿Cómo tranquilo. Estás? Quisiera participar en el sorteo. Ana Pavón, soy mi último 6780. Gracias.
1: Dale, gracias a vos, por acá más audio.
14: Hola, Ronald, quiero hola. Participar en el sorteo. Doriana sí. Villalba, 454. Muy saludo bien. De Solar de la Mamay.
1: Solar de la Mamay, gracias.
15: Hola, ¿qué tal, Manito?
1: ¿Cómo
15: quiero
1: está?
15: Participar en tu programa, soy Isabel Vera. Del barrio Guaraní, 6805, bendiciones.
1: Dale, a vos también, gracias.
16: Hola, buen día, maniño, ¿qué
1: buen
16: tal?
1: Buen día, ¿cómo andamos?
16: ¿Cómo estás?
1: Tranquilo.
16: Tengo dolor de garganta, por eso te escribí, bueno. Pero ahora te estoy mandando audio.
1: Bueno.
16: Dominga del Valle, 194, anótale a mi hijo también, por favor.
1: Ok.
16: Alan López, su terminación de su CI es 139. Dale. Está excelente tu programación, mi niño.
1: Dale, está
16: gracias.
1: Bien. Gracias a vos, gracias a vos. Bueno, a ver, Galaís Mirella Ruiz 241, ella también está participando con nosotros. Por acá más audio llegando.
17: Buen día. Participas del sorteo de sí. María Ruiz 039.
1: Olé. Maristillería también, 569, ya está. Muchísimas gracias. Bueno, por acá más audio.
18: Yo
1: a ver.
18: También quiero participar en el sorteo Estela Centurión 020.
1: Vale. 020. Muy bien, gracias. ¿Otro audio?
19: Hola, manillo.
1: Omayama, envíala hoy, ¿no? Omayama, muchísimo audio está llegando recién, así que Omayama, suficiente ya.
19: Buen día, Santa Elena Cardoso.
1: Dale.
19: Coa Colonia y Guipeye. A participar está en el sorteo, ve. 891, la che, número de celuda.
1: Dale.
19: A ganas de cualquiera.
1: Cualquier cosa.
19: Te voy.
1: Hoy es tema. Gracias, mando.
19: A ver, tengo música Arupi Guante Coche. Ah, entonces,
1: Catena. Hoy más. Ya acá también ahí te guapo. El amigo José Gamarra también. Ya no,
20: buen día, buen día, maniño.
1: Buen día, se abate joven.
20: Feliz domingo, maniño. Feliz día a los niños, maniño. Niño, niño, niño, maniño. Ya participa, se la
1: manita
20: maniño. José Gamarra, 598.
1: Dale,
20: gracias, maniño. Ya
1: gracias
20: no, chámame, pona.
1: Chámame, hoy cota. A la vida. Chámame, pona. A la máquina.
21: A ver, una.
1: Bate coyo.
21: Ya participa la sorteo de Mauricio Martínez, 857, Ruenduco, UP.
1: UP, dale.
21: Y gusto en el programa. Bendiciones gracias. Para todos.
1: Gracias, maniño, gracias. Dionisia Martí, Benítez. Mira, vamos a hablar. Argentina, yo uso cañón en el ejército. Gracias a la gente de Argentina, City, acompañándonos a full. Gracias a toda la gente de Argentina. Por acá más audios llegando.
22: Buen día.
1: Buen día, Batecopa.
22: Barrio San Carlos. Ya no sé qué era premio por el día del niño.
1: Claro que sí, muy bien.
22: Buen día, tío Maníos.
1: Hola.
22: ¿Qué? Tal.
1: Todo bien.
22: Enojé que la premio. Mi número es 722. Mi nombre es Emily Victoria Cuña Melgarejo. Mi.
0: Feliz domingo, feliz para todos, el día de los niños.
1: Día de los niños, muy bien.
0: Quiero participar, Betty Sanabria 480, y que siga adelante.
1: Gracias, gracias.
0: Y mucha bendición para los niños.
1: Excelente, excelente. A toda la gente linda, muchísimas gracias por la buena onda, por estar acompañándonos siempre por aquí. Por participar también. Ven acá. Dominga del Valle 194, ya está también, gracias.
2: ¿Quién te robará el sueño?
1: Bueno, acá hay tu llave, nosotros a Dixon, dijo acá, 50 años estamos, una locura.
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1: Bueno, acá más
3: hola, obvio. Hola, manillo, yo me llamo Alex Ariel. Ah. Yo quería soltar el sorteo.
23: Participa.
3: Para el sorteo.
1: Bueno.
3: El número es 509.
1: Dale, dale. Bueno, llegó el momento. Hay muchos todavía audios, bro. Lastimosamente, que tu mañana vamos a hablar de audio. Demasiado audio ya está llegando. Así que, bueno, agradecido con todos ustedes. Impresionante la cantidad de audio que está llegando. Será más llamada. Vamos a sortear. Ya llegó la hora de sortear ya los premios.

0: Bueno, llegó la hora de saber quiénes son los ganadores hoy. A ver acá, vamos a preparar porque te traí la audio, me dijo, a ver, será una locura de audio ya llegando por aquí, todavía llegando, envía que lo mitad la mensaje, una locura.
1: Michael, va, manío, cuñado,
0: mamá. Cuñado, sí.
1: A mi semita, lleva niño 50 años, ¿no?
0: 50 años, sí. Ahí está.
1: Oh, me hago cuñado, te da tu masaje de inuda.
0: Bueno, señores, llegó la hora. Tendi, por favor. Vamos primeramente con Casa de Carnes JP del amigo Joel Miranda. Un kit de pollo. A ver, ¿a quién le va a tocar la suerte de ganar? En la hora, tiene que ir a retirársela. En la hora. Na. Rodrigo Arevalos 419. Rodrigo Arevalos 419 tocó ganar un kit de pollo. Ojo, si hay otro lado. Vamos a pedirte. Ahí está. Bueno, se queda ahí sobre Cerro León, tesoro. 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Ahí Rodrigo Arevalo, te dejó retirar con este, será. Con este, te dejó retirar de premio, ¿verdad? Porque a niño botella vende divina. Vamos con un pack de trigüena. Tinti, por favor, un pack de trigüena. ¿Quién le va a tocar la ganar? A ver acá. Francisco Palacio 739. Francisco Palacio 739 le tengo que ganar un pack de trigüena con dos llaveros. Un packcito de trigüena con dos llaveros. A ver, ¿qué más? Vamos con comercial Lili, comercial Lili. Un pack de cerveza más un kilo de alita. Ara Noemi 669. Le tengo que ganar un pack de cerveza más un kilo de alita. Comercial Santo Domingo, rápidamente va con Comercial Santo Domingo, un pack de cerveza más un kilo de el chorizo. Janina Carol 483. Vamos con la marmita elegida, restaurante del Man Niño. Gustavo Arevalo 783. Gustavo Arevalo 783. Son los ganadores de hoy. El amigo Rodrigo Arevalo, Francisco Palacio, Ara Noemí, Janina Carol y Gustavo Arevalo. De a poco también nosotros ya estamos llegando a la recta final. Gracias a todos ustedes por la buena onda, por la buena vibra, por estar siempre conectados.

mi amor, mi vida. Ah, la verdad, la gran 7 será. Gracias a todos ahí por participar siempre con nosotros. Gracias a todos por la buena onda, por estar siempre participando. Agradeciéndole a todas las casas comerciales también. Vamos agradeciendo a la familia de Comercial Santo Domingo. 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Lomitería El Amigo del amigo Silvio Servín. También, a ver acá, Vidrería El Rubio. Gracias. 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Gracias, manío. 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Gracias al amigo Joel Ídolo. Gracias, campeón, por la buena onda, por sortear un kit de pollo de la gran 7 Cerato. No, acá ya le mandé ya al ganador para que pase ahí a retirar su premio. Último, no jateando retirado, ya no retirarme. Hoy tiene que ir a retirar, si ya no hay más caso. Para mañana ya no hay más caso. Tiene que ser hoy, no mañana. 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Muchísimas gracias. 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Gracias, manillo. 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Y de a poco nos vamos y nosotros también, señores, llegamos ya a la recta final.

0: ya Umar a Joel, será ahora más. Joel, ya Umar será. ¡Ah! ¡Ah! ¡Qué raro, o sea! ¿Qué hacen en boca? ¿Por qué hacen en boca? ¡Ave, güero! ¡Ave, güero! No, le estoy llamando acá al amigo Rodrigo Arevalo para que se vaya a retirar su premio. ¿No ya entendéis? No, hoy tiene que ser, tiene que ir hoy a retirar su premio. Está ahí, tiene que coger unos jotas y no retirarle el premio, ¿no? ¡Venga, Juan! ¡Operema! ¡Operema, vea, Magnillo!
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0: una... ¡Tengo un mojail aquí de... aquí de pollo, o sea,
1: no
0: ya atendé, yo sé, 40 veces me hago, no hizo vender esa loba. O perdemos, perdemos. Bueno, agradecido con todos ustedes, gracias a todas las casas comerciales, a todos los oyentes de La Poderosa 94. Agradecido con el director acá de la radio, un Jorgito Gómez también, excelente, gracias, ídolo. Gracias por abrir las puertas acá de la radio, para que Manío trabaje acá. La radio más popular, ¿verdad que sí? La radio más potente, más alegre. La radio más ouvida. La frontera. A mi madre también le quiero mandar un saludo. A mi madre, la señora Cleusa.

0: O perdemos a Rodrigo Arevalo, lo perdemos, perdemos. A la vida será tu manillo. El amigo, ¿cómo estamos? El amigo Víctor será un fuerte abrazo, amigo Víctor. Amigo Víctor Domínguez. Mate coño de calavera, gimnasia. Mate coño y cota avión. Aquí estamos hasta perdido, será.
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0: Ahí hemos oído, güey, va, gimnasia.
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0: Camila, como estamos, Camila?
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0: El amigo Pedro César también, señores.
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0: Gracias, maninho.
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0: el amigo Juancito Quiñones ya se estará presente. El amigo Juancito Quiñones acá enganchándole a ustedes buena música. Claro que sí, buenos temas.

0: anciana, acá ven.
1: Hay muchas chicas que son celosas, ¿verdad que sí? Demasiado ya. Ahí está. Así aumentas, Para todas las chicas celosas presentes aquí.

un mayor de tirar ley, ley tribuna, va a ser, muy, muy bien. O ya por ahí tenéis, ¿eh? Ajá, mala sé. Y venimos ya y ya saben, a ver. Parrilla. Va, y con ella por ahí te diga, yo no, jamás la sé, o caipata sí, caipata sí, ya saben. Claro, wow, ya por ahí te digo. Señores, gracias a todos ustedes, nos encontramos mañana, Dios mediante. Toda la gente que estuvo participando con nosotros hoy, que están conectados ahí en la Poderosa 94, agradecido de corazón con todos y con todas. Gracias a Robert, ahí a la familia de Comercial Lili, a la familia de Tami Novedades, Casa de Carnes JP, el amigo Joel Miranda, gracias, ídolo. También el amigo Junior, Chot Beer Conveniencia 24 horas también. Gracias, manillo, a toda la audiencia, a toda la gente linda, a toda la gente maravillosa. El amigo Adison también, muchísimas gracias al amigo Adison, que ayer estuvo de cumpleaños. Gente, nos vamos. Chau, chau, chau, chau, señor. Bye, bye.

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